estás, ofrécele tus manos al Señor. Levanta tus manos, ofrécele tu corazón, toda tu vida. Ríndela a sus pies. Nos rendimos a ti, Jesús.

1995. Rebosa mi corazón, palabra buena. 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La gracia se derramó en tus labios. Por tanto, Dios te ha bendecido para siempre. Tenme una mena ahí.

está aquí. Hay libertad en la cruz. Hay libertad en tu nombre. Hay libertad. Iglesia, no se suponía que estuviéramos aquí. Se suponía que el pecado, la enfermedad, todo, la muerte hubiera acabado con nosotros. Mas Dios muestra su amor para con nosotros, que siendo aún pecadores, Cristo murió en la cruz del Calvario. 30 segundos, levanta tu voz, levanta tus manos, levanta tu adoración. Tú eres digno de toda gloria, de toda

Levantamos Jesús en alto. Todo el mundo aquí levante su voz.

Vamos, si Dios te ha liberado, si Dios te ha hecho libre, levanta tu voz, levanta tus manos y declara el poder, la autoridad del reino de los cielos sobre tu vida. ¿Dónde está la gente libre?

Vamos, si Dios te ha liberado, si Dios te ha hecho libre, levanta tu voz, levanta tus manos y declara el poder, la autoridad.

Levanta las manos al cielo conmigo y repite: Señor, levanto mis manos, aunque no tenga fuerzas, aunque tenga mis problemas. Confiésalo con tus labios. Todo el mundo está andando conmigo.

La Biblia dice que Él pelea por su pueblo. Él pelea por ti esta noche. Di esta frase con nosotros.

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1: ¿Quiénes quieren venir a su presencia a alabarle?

Así es que conmigo, levanta tus ojos y di: Señor, anhelo tu venida gloriosa. No soy como algunos que tienen tu promesa por tardanza y que se desaniman o se desesperan. Yo confío en tu promesa y sé que tú volverás. Vamos, Señor.

0: ¿Cuántos son libres para saltar? ¿Cuántos son libres para levantar sus manos? ¿Pueden dar un grito de júbilo?
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0: venido a escuchar palabra del Señor, amén. Quiero hoy día, a través de la palabra del Señor, quiero compartir con ustedes una, tal vez, una de las narraciones más conmovedoras del Antiguo Testamento. Y quiero un poquito que podamos entender esto. Hay una narración, una historia en la Biblia del Antiguo Testamento que uno puede decir que es una de las más conmovedoras. ¿Y por qué una de las más conmovedoras? Porque aquí es donde se refleja en esta historia la gracia, la lealtad al pacto y la bondad inmerecida, que son elementos que nos hablan, aunque sea una historia del Antiguo Testamento, nos habla perfectamente de Cristo. Cristo. Y esta historia es la historia de David y Mefiboset. Una historia y un relato precioso que nos habla el Antiguo Testamento. Y quiero invitarles a que podamos ir a Segunda de Samuel. Segunda de Samuel capítulo 9. Quiero invitarles que vamos a Segunda de Samuel capítulo 9. Vamos a leer los primeros 13 versículos, del 1 al 13. Segunda de Samuel capítulo 9, por favor. Segunda de Samuel capítulo 9. Y vamos a leer del versículo 1 al versículo 13. Amén. Diga conmigo, hoy Dios me invita a sentarme a la mesa del rey. Amén. Dile al que está cerca tuyo, dile, hoy Dios te está invitando, dile, hoy Dios te está invitando a sentarte a la mesa del rey. Amén. Bueno, yo no sé cuál sería tu actitud si un rey te invitara a sentarse a su mesa. Yo no sé cuál sería tu postura o tu actitud. Yo no sé cómo reaccionarías tú si en algún momento recibieras un email, un correo, si recibieras una invitación que dijera el rey o un rey te está invitando a sentarse a su mesa. Yo creo que tu semblante cambiaría, tu actitud cambiaría, le contarías a medio mundo y publicarías en todas las redes sociales la invitación que se te está haciendo, ¿cierto? ¿Alguien de ustedes reaccionaría enojado frente a tal invitación? De decir, oye, ¿sabes qué está el rey? Hace poco estaba, habían unos reyes de visita acá en Chile. Yo no sé si tú te enojarías. No, no creo que nadie se enojaría. Porque inmediatamente uno piensa, si te está invitando el rey, buena comida. ¿Sí o no? Si me invita el rey, no creo que en la mesa haya mortadela lisa. No, yo creo que va a haber jamón serrano, ¿cierto? Entonces, hoy día Dios nos habla que tú y yo estamos invitados a sentarnos a la mesa del Rey de Reyes y Señor de Señores. Cuando vamos a 2 de Samuel capítulo 9, versículo 1 al 13, dice, 2 de Samuel 9 del 1 al 13, dice así la poderosa palabra del Señor. Le doy lectura en nombre poderoso de Jesús. Dice, dijo David, ¿ha quedado alguno de la casa de Saúl a quien haga yo misericordia por amor de Jonatán? Y había un siervo de la casa de Saúl que se llamaba Siba, al cual llamaron para que viniese a David. Y el rey le dijo, ¿eres tú Siba? Y él respondió, tu siervo. El rey le dijo, ¿no ha quedado nadie de la casa de Saúl a quien haga yo misericordia de Dios? Y Siba respondió al rey, aún ha quedado un hijo de Jonatán, lisiado de los pies. Entonces el rey le preguntó, ¿dónde está? Y Siba respondió al rey, he aquí, está en casa de Maquir, hijo de Amiel, en Lodebar. Entonces envió el rey David y le trajo de la casa de Maquir, hijo de Amiel, de Lodebar. Y vino Mefiboset, hijo de Jonatán, hijo de Saúl, a David, y se postró sobre su rostro e hizo reverencia. Y dijo David: Mefiboset. Y él respondió: He aquí tu siervo. Y le dijo David: No tengas temor, porque yo a la verdad haré contigo misericordia por amor de Jonatán tu padre. Y te devolveré todas las tierras de Saúl tu padre, y tú comerás siempre a mi mesa. Y él, inclinándose, dijo: ¿Quién es tu siervo para que mires a un perro muerto como yo? Entonces el rey llamó a Siba, siervo de Saúl, y le dijo: Todo lo que fue de Saúl y de toda su casa, yo le he dado al hijo de tu señor. Tú, pues, le labrarás las tierras, tú con tus hijos y tus siervos, y almacenarás los frutos, para que el hijo de tu señor tenga pan para comer. Pero Mefiboset, el hijo de tu señor, comerá siempre a mi mesa. Y tenía Siba 15 hijos y 20 siervos. Y respondió Siba al rey: Conforme a todo lo que ha mandado mi señor el rey a tu siervo, así lo hará tu siervo. Mefiboset dijo al el rey: Comerá a mi mesa como uno de los hijos del rey. Y tenía Mefiboset un hijo pequeño que se llamaba Micaía. Y toda la familia de la casa de Siba eran los siervos de Mefiboset. Y moraba Mefiboset en Jerusalén, porque comía siempre a la mesa del rey y estaba lisiado de ambos pies. Por eso yo digo que esta historia es una de las narraciones tal vez más conmovedoras del Antiguo Testamento. Una historia en la cual, como yo le decía a ustedes, refleja gracia, refleja lealtad a un pacto y refleja también una bondad inmerecida. Cuando uno ve esta historia, esa historia parte unos capítulos anteriores, por ahí por el capítulo 4 de Segunda de Samuel, donde la historia cuenta de que Saúl y Jonatán estaban en guerra. Y resulta que Saúl y Jonatán mueren en esa guerra. Y cuando mueren, corre la noticia, porque ustedes saben que las malas noticias corren rápido. Corre la mala noticia y llega a la casa donde Mefiboset estaba. En ese tiempo Mefiboset tenía 5 años cuando muere Jonatán su padre y su abuelo Saúl. Bueno, ustedes saben que Saúl fue el primer rey de Israel. Un hombre que Dios lo escogió conforme al corazón de los hombres, no de Dios. Pero Dios lo llama para ser el primer rey de Israel. La unción del Espíritu Santo reposa sobre este hombre, Saúl. Pero luego Saúl comienza a cometer errores que hace que la presencia de Dios se aleje de él. Y llega un punto en que Saúl ya estaba sin la presencia de Dios, sin la cobertura de Dios, pero sigue batallando, sigue en pelea, pero sin Dios ahí. Muere en el campo de batalla Saúl, el rey de Israel, y su hijo, que era el heredero al trono, Jonatán, también muere. Entonces cuando vienen a la casa, Mefiboset tenía 5 años, y la nodriza, que era como la niñera que tenía, dice que al recibir la noticia, esa trágica noticia, dice que toma al niño y en una forma así como alocada, apresurada, sale arrancando, porque ella sabía que si había muerto el rey y había muerto el príncipe, el que venía era el heredero. Entonces esa mujer toma, esta nodriza, ¿saben ustedes que la nodriza era la encargada de cuidar al niño? Pero también muchas veces la nodriza tenía que hasta amamantar. O sea, había un apego. Y toma a Mefiboset de 5 años y corre, y en el traslado dice que se cae, y al caer el niño sufre un accidente que desde esa edad queda lisiado de sus 2 piernas. Ya no vuelve a caminar. 5 años. Y lo lleva a un lugar llamado Lodebar. Lodebar, en la traducción, significa tierra estéril. O sea, imagínense cómo era Lodebar. Recuerden que en el Antiguo Testamento los nombres de lugares y personas marcaban mucho como era. Y si Lodebar significaba tierra estéril, imagínense cómo era ese lugar. Era un lugar sombrío, un lugar de apariencia no muy bonito, no era un paisaje para poner una postal, sino que era un lugar feo. Un lugar seco, árido, tal vez un lugar donde no había brillo, un lugar donde había mucha gente, tal vez en un poblado, tal vez un lugar en el cual había gente ahí que tal vez había arrancado, gente tal vez que estaba en malas condiciones, gente tal vez pobre, gente tal vez sin ninguna cosa buena que entregar y dar. Y ahí estaba ese pequeño que llegó ahí a los 5 años a Lodebar, un lugar estéril, feo, un lugar tal vez oscuro. Yo lo veo así como esos bosques oscuros, esos lugares sombríos, esos lugares que no tienen ningún matiz bonito. Y ahí llegó ese niño de 5 años. Y además llega lisiado, sin poder caminar. Imagínense cómo era el contexto. Nadie sabía quién era. Nadie sabía que ese pequeño lisiado era un príncipe. Nadie sabía que ese niño lisiado, que tal vez llegó en muy malas condiciones, tal vez llegó a lo mejor sucio, tal vez llegó con sus ropas rotas y además lisiado. Y ustedes saben que en ese tiempo ser una persona lisiada era una persona que no valía nada. Una persona lisiada en ese tiempo no tenía las garantías que hoy día tiene una persona con discapacidad reducida el día de hoy. No, era una persona mirada de mala manera, una persona que era despreciada hasta por su propia familia. Entonces imagínense ese niño que estaba ahí, tal vez todo sucio, llega a Lodebar, un lugar feo, y nadie sabía que ese niño era un príncipe. Nadie sabía que ese niño era de una descendencia de reyes. ¿Cómo lo miraba la gente? Como un pobre niño. Y así ese niño creció, fue adolescente, fue joven y fue adulto. Como uno más del montón. Como un despreciado más. Nadie sabía quién era. Nadie sabía que Mefiboset era hijo de Jonatán, que su abuelo había sido el rey de Israel, una de las grandes naciones, sino que era el pobre hombre, tirado en un lugar sin ninguna cosa. Ese es el contexto de la historia. Ese es Mefiboset. Tal vez Mefiboset en su interior sabía quién era. Pero todo el contexto y toda su historia era más pesada para que él pudiera reconocer quién realmente era. Un hijo del rey. Su condición, su historia, lo llevó tal vez a sentirse que no valía nada, que no merecía nada. Y que su condición tal vez era resultado, tal vez, de un error. Y ahí estaba Mefiboset. En malas condiciones. Viviendo tal vez de la misericordia de alguien que tal vez podía ayudarlo en algún momento. Pero era un hombre despreciado, menospreciado por la sociedad. Ese era Mefiboset. Un hombre que tal vez lo único que hacía era despertar en el día esperando que terminara luego y decir cuándo llega mi último día. Nada bueno tal vez había en él, ni nada bueno había en su corazón, ni nada bueno miraba hacia adelante. ¿Qué bueno iba a mirar un hombre lisiado? Un hombre con una discapacidad que no podía él sentirse autosuficiente, ¿no? ¿Qué ganas tenía ese hombre de poder vivir? Tal vez muchos de los que estamos acá hoy día, escuchando esta palabra, tal vez en algún momento nos hemos sentido tal vez como Mefiboset. En el lugar donde no deberíamos estar y en la condición donde no deberíamos estar. Tal vez muchos de ustedes pueden decir, yo me he esforzado en la vida, me he sacrificado en la vida, he luchado para poder alcanzar, entonces siento que no estoy donde debería estar. Y muchas veces nos sentimos como Mefiboset, lisiados. discapacitados, sin poder tener la capacidad de poder salir adelante. Y tal vez muchos de los que estamos acá, tal vez también nos sentimos que estamos en Lodebar, un lugar sin ningún brillo y sin ninguna característica buena. Nada bueno puedo sacar. Tal vez nos sentimos así. Y tal vez tu vida lleva mucho tiempo sintiéndote en esa condición, como lo relata la historia de Mefiboset. Por eso cuando uno ve esta historia, a través de esta historia, Dios nos muestra su gracia y cómo su gracia nos busca, nos restaura y nos hace sentar a su mesa real. No por mérito propio, no por tus propios méritos, sino porque hay un pacto. Ese pacto que se hizo en la cruz a través de Jesús. Aleluya. Cuando yo leo 2 de Samuel 9:1, habla de esa gracia que busca al quebrantado. Cuando leíamos 2 de Samuel 9:1 decía, David pregunta, él ya estaba posicionado como rey, ya él era el rey de Israel. Y David, ya estando en su posición, ya haber puesto como rey, ya estaba considerado, todos lo habían proclamado como rey, David hace una pregunta a su gente. La pregunta que hace su gente dice, ¿ha quedado alguno en la casa de Saúl? ¿Hay alguien aún de la casa de Saúl? Cuando David dice, ¿ha quedado alguno de la casa de Saúl? ¿Sabe lo que está preguntando David? No está preguntando si quedó algún empleado, alguna persona ahí común y silvestre. No, él está preguntando específicamente, ¿hay algún heredero? ¿Hay alguno que sea descendiente de Saúl? ¿Hay alguno ahí todavía vivo? ¿Queda uno de la casa de Saúl vivo? ¿Queda algún descendiente? ¿Queda algún hijo? ¿Queda algún nieto? ¿Queda algún bisnieto de Saúl? Eso estaba preguntando David a toda su gente. ¿Hay alguien de la casa de Saúl aún vivo? ¿Hay alguien de la descendencia de Saúl a quien yo pueda mostrar misericordia? Y dice ahí, por amor a Jonatán. Recuerden que anterior, mucho tiempo antes, Jonatán con David eran súper amigos. Eran como hermanos, ellos se consideraban hermanos. Y ellos habían hecho un pacto de cuidarse. Jonatán había hecho un pacto con David porque Jonatán, ¿qué es lo que hacía? Cubría la espalda de David. Porque Jonatán sabía que su padre andaba buscando para matarlo. Hicieron un pacto. Un pacto de amistad, un pacto de hermanos, de cuidarse. Y no solamente cuidarse a ellos, sino que además cuidar a su descendencia. En el caso de que pasara cualquier cosa de allá para acá o de acá para allá. Había un pacto. Entonces cuando David pregunta, ¿queda alguien de la casa de Saúl a quien yo haga misericordia? Y dice, por amor a Jonatán, ¿qué es lo que estaba haciendo David? Dijo, hay un pacto. Hay un pacto. Entonces hoy día Dios nos trae aquí para decirnos que, ¿sabes qué? Hay una gracia. Una gracia que tú y yo no merecíamos, pero que esa gracia se activó. ¿Cuándo? Cuando Cristo murió en la cruz. ¿Pero cuándo? Cuando Cristo resucitó. Esa gracia se activó. Es una gracia que llama y busca. ¿Saben a quién? No al perfecto. No al que tiene todo resuelto. No al que todo tiene todo bien, no al que está sano, sino que es una gracia que busca al que está quebrantado, aquel que está necesitado, aquel que busca una respuesta. Por eso esta historia de David y Mefiboset muestra realmente esa pasión de Cristo y nos muestra claramente a Cristo. Aleluya. David, no buscaba venganza. Sino que cuando le hace la pregunta, no es por venganza, sino que David hace esa pregunta para mostrar misericordia. Si tú te das cuenta, Mefiboset no busca a David. David tomó la iniciativa. ¿Sabe usted que David perfectamente se hubiera quedado callado? Porque ustedes saben que en ese tiempo cuando un rey tomaba posesión de otro reino, a los primeros que mataban eran a los descendientes, aunque fuera un bebé, aunque fuera un pequeñito. El rey que tomaba posesión mataba a toda la descendencia, porque ellos pensaban que si dejo un bebé, ese bebé después va a crecer y después se puede rebelar, porque él sabe que es hijo del rey. Pero David no busca y no hace la pregunta por venganza, porque ustedes saben cuánto mal hizo Saúl a David. Noches que David no dormía. Jornadas completas que David arrancaba, porque Saúl lo único que quería era matar. Pero cuando David busca a un descendiente de la casa de Saúl, no lo hace por venganza, sino para mostrar misericordia. Aleluya. David toma la iniciativa. ¿Sabes que David tomó la iniciativa como Dios tomó la iniciativa contigo? Porque si tú estás acá, no es por tus méritos. Si yo estoy acá, no es por mis méritos. Es porque Dios tomó la iniciativa. Es porque Dios tomó la iniciativa con nosotros. Aleluya, dice en Romanos 5:8. Mas Dios muestra su amor para con nosotros, en que siendo aún pecadores, Cristo murió por nosotros. Aquí se muestra esa figura de la gracia de Dios que nos alcanza aunque estemos lejos. Lo de Lodebar estaba en otro lugar. Lo de Lodebar no tenía ninguna relación donde estaba David. Era un lugar que a nadie le interesaba. Tal vez era un lugar que a lo mejor alguno ni siquiera sabía que existía. ¿Viste que hay lugares que uno dice, oye, ¿conoces? No, no tengo idea. ¿Y existe? Sí. Lo de Bar era eso. Un lugar como para desterrados. Un lugar para gente que no tenía nada. Pero David toma la iniciativa. Así como Dios toma la iniciativa contigo. Que aún nosotros siendo pecadores, dice la palabra del Señor que Cristo murió por nosotros. Que aún sin merecerlo, Él nos rescata. Aleluya. Por eso esa gracia de Dios, esa gracia de Dios que ha sido derramada sobre ti y sobre mí, es una gracia que Dios ha derramado sobre el quebrantado, sobre el necesitado, sobre el angustiado, sobre aquel que necesita respuesta. Esa gracia Dios hoy está derramando sobre tu vida. A Dios no le importa tu historia, a Dios no le importa de dónde vienes, a Dios no le importa lo que viviste, lo que te pasaste, a Dios no le importa lo que hiciste, a Dios no le importa tu historial, a Dios le importa tu corazón. Y si en ti hay un corazón, como dice la Biblia, con Cristo y humillado, Dios no te va a rechazar. Esa es la gracia de Dios. Una gracia de Dios que fue extendida sobre toda la humanidad. Y hoy día Dios te dice, esa gracia alcanza tu vida y tu corazón. David tomó la iniciativa y hace la pregunta: ¿hay alguien de la casa de Saúl a quien yo le haga misericordia? Aleluya. Aleluya. De ahí viene un criado, un siervo que había sido de Saúl. Porque ustedes saben que siempre hay alguien que sabe todo, ¿no? ¿O no? Todo lo sabe, ¿no? Y ahí estaba Siba, siervo que había sido de Saúl. Conocía todo. Y sabía ese hombre, pero estaba calladito. Estaba como un globo inflado así. Quería que lo pincharan para que rentara. Él sabía perfectamente que en un lugar que tal vez nadie conocía, llamado Lodebar, había en ese lugar una persona que era hijo de Jonatán, nieto de Saúl, y que además sabía cómo se llamaba. Sabía lo que había pasado. Pero él también estaba callado. ¿Por qué? Porque tal vez a lo mejor sintió temor. A lo mejor dijo, no, si cuento van a ir inmediatamente a matarlo. Pero cuando escucha esas palabras de misericordia de David, sí va inmediatamente. Dice, Señor, yo sé. Ay, por fin me puedo desahogar. Yo sé, Señor, en Lodebar hay un hijo de tu mejor amigo, de Jonatán. Está ahí, desde los 5 años está ahí. Nadie sabe quién es. Está ahí como un pobre hombre hoy día. Está ahí, viviendo tal vez de la migaja, viviendo tal vez de la pobreza. Está ahí en Lodebar. Está lisiado de ambos pies. No puede caminar. ¿Sabes lo que yo creo, hermanos? Que cuando David escucha que había un hijo de su mejor amigo, de ese amigo que le cubrió la espalda, de ese amigo que estuvo con él, de ese amigo que lo guardó y que lo cuidó cuando él estaba arrancando, yo creo que su corazón empezó a latir a 1000 por hora. Y yo creo que en su corazón tal vez dijo, gracias Dios, porque tengo la oportunidad de poder restituir a una persona y de demostrar amor y misericordia. Y dice la Escritura que inmediatamente lo manda a buscar. Diga conmigo, la misericordia de Dios restaura la dignidad. Yo te he hablado de una gracia, esa gracia que busca al quebrantado. Pero ¿sabes qué también nos muestra esta historia? Que esa misericordia de Dios restaura algo tan valioso para el ser humano, que es la dignidad. Cuando perdemos la dignidad, el ser humano ya se deja. Tú puedes tener. Es más, tú puedes tener gente que te pueda apañar, te pueda apoyar, pero cuando el ser humano pierde la dignidad, ¿sabes lo que pasa? Se echa a morir. Cuando tú pierdes la dignidad, es como que ya no te sientes nada. Imagínense, era tan fuerte la dignidad que había perdido Mefiboset, por su sangre corría sangre real de rey. Pero él se sentía tan poca cosa que cuando llega a donde David, me impresiona mucho cuando él dice, inmediatamente se postra, se inclina, diciendo yo no soy nada. Pero ¿sabe lo que más me impresiona? Cuando él dice, Señor, ¿por qué me llamas a mí? Si yo soy un perro muerto. O sea, cuando yo leo esas palabras, digo, wow, así nos sentíamos nosotros. Así nos sentimos cuando estamos vacíos. Así se siente el ser humano cuando no tiene a Cristo en su corazón. Entonces yo veo ahí a ese hombre arrastrándose y diciendo, ¿por qué a mí? Yo soy un perro muerto. Aleluya. Y veo a David como en esa figura de Cristo, diciendo, mira, todo lo que el enemigo te ha robado, hoy se te restituirá. Y eso es lo que hace Dios con aquellos que nos acercamos a Él. Tal vez nos alejamos, tal vez nos apartamos, tal vez dejamos de buscar a Dios con esa misma pasión, esa misma entrega, tal vez muchas veces, por todo lo que que nos pasa y nos sucede, muchas veces nos distanciamos de buscar de lo más hermoso que es la presencia de Dios. Pero cuando llega el día en el cual dice, te necesito, Dios, y tal vez llegas a la rastra, Dios dice, ven, porque te he llamado para restituir. Por eso, iglesia, la misericordia de Dios restaura tu dignidad. El enemigo siempre quiere hacerte sentir que no vales nada. El enemigo siempre quiere hacerte sentir que eres una pobre mujer, un pobre hombre. El enemigo siempre quiere hacerte sentir que no vales nada, que no vas a conseguir nada, que no vas a lograr nada. Fracasaste y ya nunca más vas a poder salir adelante. Se te cerró esa puerta y nunca más se te va a abrir una puerta. Si es que se te abre una, va a ser ahí nomás. El enemigo siempre quiere que tú y yo veamos las cosas de forma negativa, como que nunca más va a resultar algo bueno en nuestra vida. El enemigo quiere vernos ahí, ahí, derrotado, triste, amargados, desilusionados, quebrantados. Pero hoy día Dios te dice, a ti y a mí, que el Rey nos ha llamado para sentarnos a su mesa. Aleluya. Y nos hace la invitación, no te hace la invitación para decirte, ¿por qué hiciste eso? No te está haciendo la invitación para recriminarte, ni para criticarte, ni siquiera para enjuiciarte, no. Dios te está haciendo la invitación para decirte, ven, porque hoy te restituyo todo lo que el enemigo te ha robado. Porque hoy restauro tu dignidad. ¡Aleluya! Mefiboset, cuando se presenta ante David, lo hace con temor, considerándose él como un perro muerto. ¿Saben ustedes cómo estaba marcada la identidad de este hombre? Esta identidad estaba marcada por su pasado, por el dolor, por la discapacidad. Pero David no mira su condición. David no mira su condición. ¿Sabe lo que estaba acordándose David? Del pacto que había hecho con su padre Jonatán. Aleluya. Así como Cristo también restaura nuestra dignidad. Y hoy día te llama hijo y te llama hija. En Isaías 43:1 leemos, Isaías 43:1, no temas. Isaías 43:1, no temas, porque yo te redimí, te puse nombre. Mira, y mira lo que dice después: mío eres tú. Wow, mira qué precioso, hermano. Mira lo que dice la palabra del Señor. Ahora así dice Jehová, creador tuyo Jacob y formador tuyo, Israel. Mira lo que dice. ¿Qué dice Dios? No. ¿Qué te dice día? ¿Qué te está diciendo hoy día? Vuelvo a repetir. ¿Qué te está diciendo Dios hoy día? Hoy día Dios te está diciendo a ti. Porque Dios sabe que tú y yo, muchos caminamos por senderos los cuales nos provocan temor. Temor por lo que pueda venir. Temor porque no sabemos qué pueda pasar. Temor por saber cuánto voy a salir de esto. Temor porque veo las puertas cerradas. Temor porque veo no hay respuesta. Temor porque veo que los recursos se agotan. Pero hoy día Dios te está diciendo, no temas. Y mira lo que hice después. Porque yo te redimí. Porque yo te di libertad. Porque yo te saqué de la esclavitud. Y mira lo que hice después. Te puse nombre. Ya no eres la cualquiera. Ya no eres el cualquiera. Ya no eres el pobre, ya no eres el mediocre. Eres mi hijo, eres mi hija. Y mira lo que dice después. Mío eres tú. ¡Ey! Mira, mío eres tú. O sea, estamos bajo esa cobertura. Dios te está diciendo a ti, mira, tú eres mío. Eres propiedad mía. Aleluya. O sea, Dios restaura tu identidad. La misericordia de Dios, al cual tú y yo hemos sido alcanzados, restaura tu dignidad. Por eso hoy día Dios dice: levanta tu cabeza. Ay, pastor, pero si usted sepa, sabe lo que estoy pasando. Levanta tu cabeza. Pastor, pero es que no he podido conseguir nada. Hoy día Dios dice: levanta tu cabeza. Pastor, pero he intentado y no pasa nada. Levanta tu cabeza. Porque tú le perteneces al Rey de Reyes, al Señor de Señores, al Dios Todopoderoso. Tú eres propiedad del más grande, iglesia. Aleluya. Oh, Dios restaura tu identidad, iglesia. Aleluya. Aleluya. Imagínense la identidad que traía Mefiboset, marcada por dolor, tristeza, fracaso, discapacidad, todo mal. Y tal vez David venía temeroso, pensando: me van a matar, me van a cortar la cabeza. Pensan cuántas cosas pensó Mefiboset. Imagínense que de repente llegan todos los soldados, llegan ahí a lo de Bar. No podía arrancar. Tenía que quedarse ahí. Yo creo que todos arrancaron y él quedó ahí. Y lo tomaron. ¿Y qué pensó? ¿Y qué no usted qué pensó Mefiboset? Bueno, tal vez Mefiboset dijo: bueno, hasta aquí llegué. O tal vez Mefiboset dijo: esta es la respuesta de tanta oración que pedí, que hasta aquí llegáramos. Pero él no sabía cómo iba a terminar el día. Yo no sé si fueron en la mañana. No le preguntaba a Siba, que lo sabía todo. Pero yo creo que tienen que ir en la mañana, ¿no? Tal vez Mefiboset partió el día terrible, diciendo: hasta aquí llegué. Pero al final del día, él vio la gloria de Dios. Yo no sé cómo empezaste el día. Yo no sé cómo empezaste la semana. Yo no sé cómo empezaste este año. Yo no sé cómo empezaste este mes. Pero sí sé que al final del día Dios va a mostrarte tu gloria, tu poder, su poder y lo que Él puede hacer contigo. Diga conmigo: en el nombre de Jesús, declaro que mi día no ha terminado, porque aún falta que Dios muestre su gloria y su poder en mi vida y en lo que estoy viviendo, en el nombre de Jesús. Y di amén, amén, amén, amén. No ha terminado el día para ti, iglesia. No ha terminado el día para ti. Tal vez estás como a mitad de día y está terrible todo, pero no ha terminado el día. Aún Dios tiene que decir su última palabra. Y si estás acá, es porque Dios te está sacando de lo de Bar y te está diciendo: ven, siéntate a la mesa del Rey. ¡Aleluya! ¡Gloria al Señor! ¡Mira! ¡Qué precioso! Porque cuando Dios se mueve, Dios hace cosas grandes, hermano. Ese pacto que hizo Jesús con su sangre es un pacto que abre las puertas del cielo. Aleluya. Segunda de Samuel 9:7. Y le dijo David: no tengas temor, porque yo a la verdad haré contigo misericordia por amor de Jonatán tu padre. Y te devolveré todas las tierras de Saúl tu padre, y tú comerás siempre a mi mesa. Aleluya. ¿Qué le dice David a Mefiboset? No tengas temor. Te devolveré todas las tierras de tu padre y comerás siempre a mi mesa. ¿Saben lo que es esto? Esto no es solo perdón, es restitución. David no solamente lo perdona, sino que restituye.
1: Mefiboset recibe herencia y posición, no por el pacto que él hizo, sino que por el pacto que hizo Jonatán con David. Tú y yo hoy día podemos acceder a la presencia de Dios, no por un pacto que hiciste tú ni yo, sino que por el pacto que Jesús hizo en la cruz. Dice Lucas 22:20. Lucas 22:20. Este cáliz es el nuevo pacto en mi sangre, que por vosotros se derrama. Aleluya. Mira, tú no tuviste que hacer nada. Mefiboset no tuvo que hacer nada. Él recibió la herencia. Él recibió la bendición. Mefiboset no hizo nada. Cuando Jonatán con David hicieron ese pacto, tal vez Mefiboset ni siquiera asistía, ni siquiera había nacido. Pero él recibió la bendición, no por algo que él hizo. Y hoy día tú y yo estamos recibiendo la bendición de Dios, la gracia de Dios, el perdón de Dios, las bendiciones de Dios, esas puertas que se abren, lo que Dios derrama del cielo a través de ti, en ti, no por algo que tú y yo hicimos, sino que por el pacto que Jesús hizo en la cruz. Y tú y yo hoy día, por ese pacto somos bendecidos, iglesia. Dios te bendice por eso. Ay, pastor, ¿qué tengo que hacer? No, no tienes que hacer nada, ya Cristo lo hizo. Solo tú tienes que buscar a Dios, solo tú tienes que buscar su presencia, solo tú tienes que acercarte a Él. Dice la Biblia, acercaos vosotros a mí, yo me acercaré a vosotros. Acércate al Señor, busca de la presencia de Dios. Dios te está dando una oportunidad. Si tú entraste por esa puerta, si tú estás congregándote en un lugar, si tú estás viniendo a la iglesia, si tú estás siendo parte de una congregación, de un ministerio, Dios te está dando una oportunidad. ¿Para qué? Para que tú te acerques a Él. Para que ese pacto que Jesús hizo en la cruz, tú hoy puedas recibir todo lo que ese pacto nos dará. No solamente gracia, no solamente su favor, sino que Dios te va a bendecir en todas las áreas de tu vida. No lo merecíamos. No lo merecías. Sino que solo fue por su amor y su misericordia. Por eso esta historia de David y Mefiboset muestra claramente lo que Cristo hace por ti y por mí. Esa misericordia que Dios tiene. Esa comunión que no se rompe. Dice que Mefiboset, termina la historia diciendo que Mefiboset moraba en Jerusalén porque todos los días comía en la mesa del rey. ¿Dónde vivía Mefiboset ahora? Después de vivir en Lodebar, en esa tierra estéril, ahora Mefiboset vivía en la casa del rey, en la presencia del rey. A pesar de su discapacidad, a pesar que él no caminaba, eso no fue obstáculo para la gracia de Dios.

promesa. Aleluya. Tú dirás, pastor, pero tal vez yo no merezco nada. Tú dirás, pastor, pero tal vez yo no merezco tanta gracia, tanta bondad de Dios. He cometido tantos errores, he fallado. Tengo una historia, pastor, del terror. He cometido una y otra. No me sale nada. No soy digno de estar sentado a la mesa. Yo no sé por qué Dios me llamó a mí. Yo no califico para nada, pastor. Yo no sé por qué Dios me está llamando a mí si yo no tengo nada bueno. Me equivoco siempre, fallo siempre. Siempre la embarro. No hago nada bueno. Soy de esas personas que de repente se le salen cosas buenas, pero siempre cosas malas. Paso puro quejando que alegrando. No soy digno para estar en la mesa del Rey. He cometido errores, pastor. Pero Mefiboset estaba listo. Sabe que sus piernas estaban todas quebradas. Yo no sé si ustedes han visto alguna persona que se ha quebrado un dedo, una pierna y que nunca ha ido a ningún hospital. ¿Visto cómo le queda la pierna? Toda chueca. Porque cuando uno se lesiona o tiene una quebradura, va al hospital, le hacen operaciones para corregir. Pero yo he visto personas que han tenido quebraduras de hueso y nunca. Y queda todo doblado. Así está Mefiboset. Sintiéndose como un perro. Imagínense, tenía que presentarse al palacio con todo ese esplendor, esa belleza. Él no venía en buenas condiciones, con sus piernas todas quebradas. Pero dice la Escritura que todos los días comía a la mesa del Rey. Tú me dirás, pastor, yo no merezco todos los días estar en la mesa del Rey. Tengo heridas, tengo rabia, tengo pena, tengo dolor. Dice que la gracia de Dios cubre el pecado. ¿Saben cómo yo veo a Mefiboset? Después que llegó y se sentó a la mesa del Rey. Sentadito en la mesa del Rey. Imagínense esa mesa preciosa. Sus piernas feísimas, todas quebradas. Pero el mantel de la mesa real cubría sus pies. Se le veía de aquí para arriba. ¿Y sabe lo que se veía de aquí para arriba? Un hijo de rey. Lo malo estaba cubierto por ese mantel. Lo feo estaba cubierto por ese mantel. Pero de aquí para arriba yo veía un hijo de rey. Cuando Cristo muere en la cruz, Él extendió su manto de amor y misericordia sobre ti. Y todo lo feo fue cubierto. Entonces ahora, cuando yo te miro a ti, no veo lo que está cubierto por la gracia y la misericordia. Veo en ti una hija del rey, un hijo del rey, que está sentado a la mesa, disfrutando de todo aquello que el enemigo le quería robar.

que es el amor y la bendición de Dios sobre tu vida. Hoy día Dios te ha invitado a su mesa. Él cubre todo. Él cubre todo. Su gracia, su manto de amor y misericordia ha cubierto todo, iglesia. Y hoy día Dios te dice, sí, no lo merecías. Sí, era re bien feo lo que estaba ahí. Pero la gracia de Dios ha cubierto todo. Hace un tiempo atrás con la pastora nos tocó ir un par de veces a la cárcel de mujeres de San Miguel. Y en una oportunidad fuimos a un servicio. Habíamos dicho ir a evangelizar adentro de la cárcel misma. Y un día estábamos en un servicio. Mujeres que habían cometido distintos delitos, homicidio, tráfico. Lo peor estaba ahí. ¿Pero sabes lo que veía en ellas? No veía su historial. Lo que me impresionó de estas mujeres fue una pasión y una locura

0: falta al pequeño. ¡Wow! Una locura ahí, hermano. Una mujer, hermano mío. Después yo llego a la iglesia. Saco mi vida de la... Porque esas mujeres han entendido que a pesar de que sus piernas quebradas, feas, por lo que hicieron, pero una gracia de Dios las cubrió, las invitó a la mesa del rey. Y ellas dicen hoy día, ya no soy la traficante, ni la ladrona, ni la homicida. Ahora yo soy hija del rey. Aleluya. Eso es lo que Dios quiere hacer contigo. Aleluya. Eso es lo que Dios está haciendo contigo, iglesia. Tú y yo estamos acá no porque lo merecíamos. Así como Mefiboset, estábamos lejos, quebrantados y sin esperanza. Así estábamos. Quebrantados, sin esperanza y lejos. Pero el rey nos buscó, nos restauró y nos sentó a su mesa. No por nosotros, por Jesús.
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presencia está aquí. Hay libertad en la cruz. Hay libertad en tu nombre. Hay libertad. Iglesia, no se suponía que estuviéramos aquí. Se suponía que el pecado, la enfermedad, todo, la muerte hubiera acabado con nosotros. Mas Dios muestra su amor para con nosotros, que siendo aún pecadores, Cristo murió en la cruz del Calvario. 30 segundos, levanta tu voz, levanta tus manos, levanta tu adoración. Tú eres digno de toda gloria, de toda

estamos creyendo una fantasía, estamos creyendo la realidad de aquel que estuvo muerto pero vive hoy. Él venció a la muerte, Él venció a la muerte. Vamos, dilo una vez más.

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1: Quiero hoy día, a través de la palabra del Señor, quiero compartir con ustedes una, tal vez, una de las narraciones más conmovedoras del Antiguo Testamento. Y quiero un poquito que podamos entender esto. Hay una narración, una historia en la Biblia del Antiguo Testamento que uno puede decir que es una de las más conmovedoras. ¿Y por qué una de las más conmovedoras? Porque aquí es donde se refleja en esta historia la gracia, la lealtad al pacto y la bondad inmerecida, que son elementos que nos hablan, aunque sea una historia del Antiguo Testamento, nos habla perfectamente de Cristo. Cristo. Y esta historia es la historia de David y Mefiboset. Una historia y un relato precioso que nos habla el Antiguo Testamento. Y quiero invitarles a que podamos ir a Segunda de Samuel, capítulo 9. Quiero invitarles que vamos a Segunda de Samuel, capítulo 9. Vamos a leer los primeros 13 versículos, del 1 al 13. Segunda de Samuel, capítulo 9, por favor. Segunda de Samuel, capítulo 9. Y vamos a leer del versículo 1 al versículo 13. Diga conmigo: hoy Dios me invita a sentarme a la mesa del rey. Amén. Dile al que está cerca tuyo, dile: hoy Dios te está invitando a sentarte a la mesa del rey. Amén. Bueno, yo no sé cuál sería tu actitud si un rey te invitara a sentarse a su mesa. Yo no sé cuál sería tu postura o tu actitud. Yo no sé cómo reaccionarías tú si en algún momento recibieras un email, un correo, si recibieras una invitación que dijera: el rey o un rey te está invitando a sentarse a su mesa. Yo creo que tu semblante cambiaría, tu actitud cambiaría, le contarías a medio mundo y publicarías en todas las redes sociales la invitación que se te está haciendo, ¿cierto? ¿Alguien de ustedes reaccionaría enojado frente a tal invitación? De decir: oye, ¿sabes qué está el rey? Hace poco habían unos reyes de visita acá en Chile. Yo no sé si tú te enojarías. No creo que nadie se enojaría. Porque inmediatamente uno piensa: si te está invitando el rey, buena comida. ¿Sí o no? Si me invita el rey, no creo que en la mesa haya mortadela lisa. No, yo creo que va a haber jamón serrano, ¿cierto? Entonces, hoy día Dios nos habla que tú y yo estamos invitados a sentarnos a la mesa del Rey de Reyes y Señor de Señores. Cuando vamos a 2 de Samuel, capítulo 9, versículo 1 al 13, dice, 2 de Samuel 9, del 1 al 13, dice así la poderosa palabra del Señor. Le doy lectura en el nombre poderoso de Jesús. Dice: dijo David: ¿ha quedado alguno de la casa de Saúl a quien haga yo misericordia por amor de Jonatán? Y había un siervo de la casa de Saúl que se llamaba Siba, al cual llamaron para que viniese a David. Y el rey le dijo: ¿eres tú Siba? Y él respondió: tu siervo. El rey le dijo: ¿no ha quedado nadie de la casa de Saúl a quien haga yo misericordia de Dios? Y Siba respondió al rey: aún ha quedado un hijo de Jonatán, lisiado de los pies. Entonces el rey le preguntó: ¿dónde está? Y Siba respondió al rey: he aquí, está en casa de Maquir, hijo de Amiel, en Lodebar. Entonces envió el rey David y le trajo de la casa de Maquir, hijo de Amiel, de Lodebar. Y vino Mefiboset, hijo de Jonatán, hijo de Saúl, a David, y se postró sobre su rostro e hizo reverencia. Y dijo David: Mefiboset. Y él respondió: He aquí tu siervo. Y le dijo David: No tengas temor, porque yo a la verdad haré contigo misericordia por amor de Jonatán tu padre. Y te devolveré todas las tierras de Saúl tu padre, y tú comerás siempre a mi mesa. Y él, inclinándose, dijo: ¿Quién es tu siervo para que mires a un perro muerto como yo? Entonces el rey llamó a Siba, siervo de Saúl, y le dijo: Todo lo que fue de Saúl y de toda su casa, yo le he dado al hijo de tu señor. Tú, pues, le labrarás las tierras, tú con tus hijos y tus siervos, y almacenarás los frutos, para que el hijo de tu señor tenga pan para comer. Pero Mefiboset, el hijo de tu señor, comerá siempre a mi mesa. Y tenía Siba 15 hijos y 20 siervos. Y respondió Siba al rey: Conforme a todo lo que ha mandado mi señor el rey a tu siervo, así lo hará tu siervo. Mefiboset dijo al el rey: Comerá a mi mesa como uno de los hijos del rey. Y tenía Mefiboset un hijo pequeño que se llamaba Micaía. Y toda la familia de la casa de Siba eran los siervos de Mefiboset. Y moraba Mefiboset en Jerusalén, porque comía siempre a la mesa del rey y estaba lisiado de ambos pies. Por eso yo digo que esta historia es una de las narraciones tal vez más conmovedoras del Antiguo Testamento. Una historia en la cual, como yo le decía a ustedes, refleja gracia, refleja lealtad a un pacto y refleja también una bondad inmerecida. Cuando uno ve esta historia, esa historia parte unos capítulos anteriores, por ahí por el capítulo 4 de Segunda de Samuel, donde la historia cuenta de que Saúl y Jonatán estaban en guerra. Y resulta que Saúl y Jonatán mueren en esa guerra. Y cuando mueren, corre la noticia, porque ustedes saben que las malas noticias corren rápido. Corre la mala noticia y llega a la casa donde Mefiboset estaba. En ese tiempo Mefiboset tenía 5 años cuando muere Jonatán su padre y su abuelo Saúl. Bueno, ustedes saben que Saúl fue el primer rey de Israel. Un hombre que Dios lo escogió conforme al corazón de los hombres, no de Dios. Pero Dios lo llama para ser el primer rey de Israel. La unción del Espíritu Santo reposa sobre este hombre, Saúl. Pero luego Saúl comienza a cometer errores que hace que la presencia de Dios se aleje de él. Y llega un punto en que Saúl ya estaba sin la presencia de Dios, sin la cobertura de Dios, pero sigue batallando, sigue en pelea, pero sin Dios ahí. Muere en el campo de batalla Saúl, el rey de Israel, y su hijo, que era el heredero al trono, Jonatán, también muere. Entonces cuando vienen a la casa, Mefiboset tenía 5 años, y la nodriza, que era como la niñera que tenía, dice que al recibir la noticia, esa trágica noticia, dice que toma al niño y en una forma así como alocada, apresurada, sale arrancando, porque ella sabía que si había muerto el rey y había muerto el príncipe, el que venía era el heredero. Entonces esa mujer toma, esta nodriza, ¿saben ustedes que la nodriza era la encargada de cuidar al niño? Pero también muchas veces la nodriza tenía que hasta amamantar. O sea, había un apego. Y toma a Mefiboset de 5 años y corre, y en el traslado dice que se cae, y al caer el niño sufre un accidente que desde esa edad queda lisiado de sus 2 piernas. Ya no vuelve a caminar. 5 años. Y lo lleva a un lugar llamado Lodebar. Lodebar, en la traducción, significa tierra estéril. O sea, imagínense cómo era Lodebar. Recuerden que en el Antiguo Testamento los nombres de lugares y personas marcaban mucho como era. Y si Lodebar significaba tierra estéril, imagínense cómo era ese lugar. Era un lugar sombrío, un lugar de apariencia no muy bonito, no era un paisaje para poner una postal, sino que era un lugar feo. Un lugar seco, árido, tal vez un lugar donde no había brillo, un lugar donde había mucha gente, tal vez en un poblado, tal vez un lugar en el cual había gente ahí que tal vez había arrancado, gente tal vez que estaba en malas condiciones, gente tal vez pobre, gente tal vez sin ninguna cosa buena que entregar y dar. Y ahí estaba ese pequeño que llegó ahí a los 5 años a Lodebar, un lugar estéril, feo, un lugar tal vez oscuro. Yo lo veo así como esos bosques oscuros, esos lugares sombríos, esos lugares que no tienen ningún matiz bonito. Y ahí llegó este niño de 5 años. Y además llega lisiado, sin poder caminar. Imagínense cómo era el contexto. Nadie sabía quién era. Nadie sabía que ese pequeño lisiado era un príncipe. Nadie sabía que ese niño lisiado, que tal vez llegó en muy malas condiciones, tal vez llegó a lo mejor sucio, tal vez llegó con sus ropas rotas y además lisiado. Y ustedes saben que en ese tiempo ser una persona lisiada era una persona que no valía nada. Una persona lisiada en ese tiempo no tenía las garantías que hoy día tiene una persona con discapacidad reducida el día de hoy. No, era una persona mirada de mala manera, una persona que era despreciada hasta por su propia familia. Entonces imagínense ese niño que estaba ahí, tal vez todo sucio, llega a Lodebar, un lugar feo, y nadie sabía que ese niño era un príncipe. Nadie sabía que ese niño era de una descendencia de reyes. ¿Cómo lo miraba la gente? Como un pobre niño. Y así ese niño creció, fue adolescente, fue joven y fue adulto. Como uno más del montón. Como un despreciado más. Nadie sabía quién era. Nadie sabía que Mefiboset era hijo de Jonatán, que su abuelo había sido el rey de Israel. Una de las grandes naciones, sino que era el pobre hombre, tirado en un lugar sin ninguna cosa. Ese es el contexto de la historia. Ese es Mefiboset. Tal vez Mefiboset en su interior sabía quién era. Pero todo el contexto y toda su historia era más pesada para que él pudiera reconocer quién realmente era. Un hijo del rey. Su condición, su historia, lo llevó tal vez a sentirse que no valía nada, que no merecía nada. Y que su condición tal vez era resultado, tal vez, de un error. Y ahí estaba Mefiboset. En malas condiciones. Viviendo tal vez de la misericordia de alguien que tal vez podía ayudarlo en algún momento. Pero era un hombre despreciado, menospreciado por la sociedad. Ese era Mefiboset. Un hombre que tal vez lo único que hacía era despertar en el día esperando que terminara luego y decir cuándo llega mi último día. Nada bueno tal vez había en él, ni nada bueno había en su corazón, ni nada bueno miraba hacia adelante. ¿Qué bueno iba a mirar un hombre lisiado? Un hombre con una discapacidad que no podía él sentirse autosuficiente, ¿no? ¿Qué ganas tenía ese hombre de poder vivir? Tal vez muchos de los que estamos acá hoy día, escuchando esta palabra, tal vez en algún momento nos hemos sentido tal vez como Mefiboset. En el lugar donde no deberíamos estar y en la condición donde no deberíamos estar. Tal vez muchos de ustedes pueden decir, yo me he esforzado en la vida, me he sacrificado en la vida, he luchado para poder alcanzar, entonces siento que no estoy donde debería estar. Y muchas veces nos sentimos como Mefiboset, lisiados. discapacitados, sin poder tener la capacidad de poder salir adelante. Y tal vez muchos de los que estamos acá, tal vez también nos sentimos que estamos en Lodebar, un lugar sin ningún brillo y sin ninguna característica buena. Nada bueno puedo sacar. Tal vez nos sentimos así. Y tal vez tu vida lleva mucho tiempo sintiéndote en esa condición, como lo relata la historia de Mefiboset. Por eso cuando uno ve esta historia, a través de esta historia, Dios nos muestra su gracia y cómo su gracia nos busca, nos restaura y nos hace sentar a su mesa real. No por mérito propio, no por tus propios méritos, sino porque hay un pacto. Ese pacto que se hizo en la cruz a través de Jesús. Aleluya. Cuando yo leo 2 de Samuel 9:1, habla de esa gracia que busca al quebrantado. Cuando leíamos 2 de Samuel 9:1, decía, David pregunta, él ya estaba posicionado como rey, ya él era el rey de Israel. Y David, ya estando en su posición, ya haber puesto como rey, ya estaba considerado, todos lo habían proclamado como rey. David hace una pregunta a su gente. La pregunta que hace su gente dice, ¿ha quedado alguno en la casa de Saúl? ¿Hay alguien aún de la casa de Saúl? Cuando David dice, ¿ha quedado alguno de la casa de Saúl? ¿Sabe lo que está preguntando David? No está preguntando si quedó algún empleado, alguna persona ahí común y silvestre. No, él está preguntando específicamente, ¿hay algún heredero? ¿Hay alguno que sea descendiente de Saúl? ¿Hay alguno ahí todavía vivo? ¿Queda uno de la casa de Saúl vivo? ¿Queda algún descendiente? ¿Queda algún hijo? ¿Queda algún nieto? ¿Queda algún bisnieto Saúl? ¿De Saúl? Eso estaba preguntando David a toda su gente. ¿Hay alguien de la casa de Saúl aún vivo? ¿Hay alguien de la descendencia de Saúl a quien yo pueda mostrar misericordia? Y dice ahí, por amor a Jonatán. Recuerden que anterior, mucho tiempo antes, Jonatán con David eran súper amigos. Eran como hermanos, ellos se consideraban hermanos. Y ellos habían hecho un pacto de cuidarse. Jonatán habían hecho un pacto con David porque Jonatán, ¿qué es lo que hacía? Cubría la espalda de David. Porque Jonatán sabía que su padre andaba buscando para matarlo. Hicieron un pacto. Un pacto de amistad, un pacto de hermanos, de cuidarse. Y no solamente cuidarse a ellos, sino que además cuidar a su descendencia. En el caso de que pasara cualquier cosa de allá para acá o de acá para allá. Había un pacto. Entonces cuando David pregunta, ¿queda alguien de la casa de Saúl a quien yo haga misericordia? Y dice, por amor a Jonatán, ¿qué es lo que estaba haciendo David? Dijo, hay un pacto. Hay un pacto. Entonces hoy día Dios nos trae aquí para decirnos que, ¿sabes qué? Hay una gracia. Una gracia que tú y yo no merecíamos, pero que esa gracia se activó. ¿Cuándo? Cuando Cristo murió en la cruz. ¿Pero cuándo? Cuando Cristo resucitó. Esa gracia se activó. Es una gracia que llama y busca. ¿Saben a quién? No al perfecto. No al que tiene todo resuelto. No al que todo tiene todo bien, no al que está sano, sino que es una gracia que busca al que está quebrantado, aquel que está necesitado, aquel que busca una respuesta. Por eso esta historia de David y Mefiboset muestra realmente esa pasión de Cristo y nos muestra claramente a Cristo. Aleluya. David, no buscaba venganza. Sino que cuando le hace la pregunta, no es por venganza, sino que David hace esa pregunta para mostrar misericordia. Si tú te das cuenta, Mefiboset no busca a David. David tomó la iniciativa. ¿Sabe usted que David perfectamente se hubiera quedado callado? Porque ustedes saben que en ese tiempo cuando un rey tomaba posesión de otro reino, a los primeros que mataban eran a los descendientes. Aunque fuera un bebé, aunque fuera un pequeñito, el rey que tomaba posesión mataba a toda la descendencia. Porque ellos pensaban que si dejo un bebé, ese bebé después va a crecer y después se puede rebelar. Porque él sabe que es hijo del rey. Pero David no busca y no hace la pregunta por venganza, porque ustedes saben cuánto mal hizo Saúl a David. Noches que David no dormía. Jornadas completas que David arrancaba. Porque Saúl lo único que quería era matar. Pero cuando David busca a un descendiente de la casa de Saúl, no lo hace por venganza, sino para mostrar misericordia. Aleluya. David toma la iniciativa. ¿Sabes que David tomó la iniciativa como Dios tomó la iniciativa contigo? Porque si tú estás acá, no es por tus méritos. Si yo estoy acá, no es por mis méritos. Es porque Dios tomó la iniciativa. Es porque Dios tomó la iniciativa con nosotros. Aleluya, dice en Romanos 5:8. Mas Dios muestra su amor para con nosotros, en que siendo aún pecadores, Cristo murió por nosotros. Aquí se muestra esa figura de la gracia de Dios que nos alcanza aunque estemos lejos. Lodebar estaba en otro lugar. Lodebar no tenía ninguna relación donde estaba David. Era un lugar que a nadie le interesaba. Tal vez era un lugar que a lo mejor alguno ni siquiera sabía que existía. ¿Viste que hay lugares que uno dice, oye, ¿conocen? No, no tengo idea. ¿Y existe? Sí. Lodebar era eso. Un lugar como para desterrados. Un lugar para gente que no tenía nada. Pero David toma la iniciativa. Así como Dios toma la iniciativa contigo. Que aún nosotros siendo pecadores, dice la palabra del Señor que Cristo murió por nosotros. Que aún sin merecerlo, Él nos rescata. Aleluya. Por eso esa gracia de Dios, esa gracia de Dios que ha sido derramada sobre ti, sobre mí, es una gracia que Dios ha derramado sobre el quebrantado, sobre el necesitado, sobre el angustiado, sobre aquel que necesita respuesta. Esa gracia Dios hoy está derramando sobre tu vida. A Dios no le importa tu historia. A Dios no le importa de dónde vienes. A Dios no le importa lo que viviste, lo que te pasaste. A Dios no le importa lo que hiciste. A Dios no le importa tu historial. A Dios le importa tu corazón. Y si en ti hay un corazón, como dice la Biblia, con Cristo y humillado, Dios no te va a rechazar. Esa es la gracia de Dios. Una gracia de Dios que fue extendida sobre toda la humanidad. Y hoy día, Dios te dice esa gracia alcanza tu vida y tu corazón. David tomó la iniciativa y hace la pregunta: ¿hay alguien de la casa de Saúl a quien yo le haga misericordia? Aleluya. Aleluya. De ahí viene un criado, un siervo que había sido de Saúl. Porque ustedes saben que siempre hay alguien que sabe todo, ¿no? ¿O no? Todo lo sabe, ¿no? Y ahí estaba Siba, siervo que había sido de Saúl. Conocía todo. Y sabía ese hombre, pero estaba calladito. Estaba como un globo inflado así. Quería que por lo pincharan para que rentara. Él sabía perfectamente que en un lugar que tal vez nadie conocía, llamado Lodebar, había en ese lugar una persona que era hijo de Jonatán, nieto de Saúl, y que además sabía cómo se llamaba. Sabía lo que había pasado. Pero él también estaba callado. ¿Por qué? Porque tal vez a lo mejor sintió temor. A lo mejor dijo, no, si cuento van a ir inmediatamente a matarlo. Pero cuando escucha esas palabras de misericordia de David, sí va inmediatamente. Dice, Señor, yo sé. Ay, por fin me puedo desahogar. Yo sé, Señor, en Lodebar hay un hijo de tu mejor amigo, de Jonatán. Es ahí, desde los 5 años está ahí. Nadie sabe quién es. Está ahí como un pobre hombre hoy día. Está ahí, viviendo tal vez de la migaja, viviendo tal vez de la pobreza. Está ahí en Lodebar. Está lisiado de ambos pies. No puede caminar. ¿Sabes lo que yo creo, hermanos? Que cuando David escucha que había un hijo de su mejor amigo, de ese amigo que le cubrió la espalda, de ese amigo que estuvo con él, de ese amigo que lo guardó y que lo cuidó cuando él estaba arrancando, yo creo que su corazón empezó a latir a 1000 por hora. Y yo creo que en su corazón tal vez dijo, gracias Dios, porque tengo la oportunidad de poder restituir a una persona y de demostrar amor y misericordia. Y dice la escritura que inmediatamente lo manda a buscar. Diga conmigo, la misericordia de Dios restaura la dignidad. Yo te he hablado de una gracia, esa gracia que busca al quebrantado. Pero ¿sabes qué también nos muestra esta historia? Que esa misericordia de Dios restaura algo tan valioso para el ser humano, que es la dignidad. Cuando perdemos la dignidad, el ser humano ya se deja. Tú puedes tener, es más, tú puedes tener gente que te pueda apañar, te pueda apoyar, pero cuando el ser humano pierde la dignidad, ¿sabes lo que pasa? Se echa a morir. Cuando tú pierdes la dignidad, es como que ya no te sientes nada. Imagínense, era tan fuerte la dignidad que había perdido Mefiboset, por su sangre corría sangre real de rey. Pero él se sentía tan poca cosa que cuando llega a donde David, me impresiona mucho cuando él dice, inmediatamente se postra, se inclina, diciendo yo no soy nada. Pero ¿sabe lo que más me impresiona? Cuando él dice, Señor, ¿por qué me llamas a mí? Si yo soy un perro muerto. O sea, cuando yo leo esas palabras, digo, wow, así nos sentíamos nosotros. Así nos sentimos cuando estamos vacíos. Así se siente el ser humano cuando no tiene a Cristo en su corazón. Entonces yo veo ahí a ese hombre arrastrándose y diciendo, ¿por qué a mí? Yo soy un perro muerto. Aleluya. Y veo a David como en esa figura de Cristo, diciendo, mira, todo lo que el enemigo te ha robado, hoy se te restituirá. Y eso es lo que hace Dios con aquellos que nos acercamos a Él. Tal vez nos alejamos, tal vez nos apartamos, Tal vez dejamos de buscar a Dios con esa misma pasión, esa misma entrega. Tal vez muchas veces, por todo lo que nos pasa y nos sucede, muchas veces nos distanciamos de buscar de lo más hermoso que es la presencia de Dios. Pero cuando llega el día en el cual dice, te necesito, Dios. Y tal vez llegas a la rastra. Dios dice, ven, porque te he llamado para restituir. Por eso, iglesia, la misericordia de Dios restaura tu dignidad. El enemigo siempre quiere hacerte sentir que no vales nada. El enemigo siempre quiere hacerte sentir que eres una pobre mujer, un pobre hombre. El enemigo siempre quiere hacerte sentir que no vales nada, que no vas a conseguir nada, que no vas a lograr nada. Fracasaste y ya nunca más vas a poder salir adelante. Se te cerró esa puerta y nunca más se te va a abrir una puerta. Si es que se te abre una, va a ser ahí nomás. El enemigo siempre quiere que tú y yo veamos las cosas de forma negativa, como que nunca más va a resultar algo bueno en nuestra vida. El enemigo quiere vernos ahí, ahí, derrotado, triste, amargados, desilusionados, quebrantados. Pero hoy día Dios te dice, a ti y a mí, que el Rey nos ha llamado para sentarnos a su mesa. Aleluya. Y nos hace la invitación, no te hace la invitación para decirte, ¿por qué hiciste eso? No te está haciendo la invitación para recriminarte, ni para criticarte, ni siquiera para enjuiciarte, no. Dios te está haciendo la invitación para decirte, ven, porque hoy te restituyo todo lo que el enemigo te ha robado. Porque hoy restauro tu dignidad. ¡Aleluya! Mefiboset, cuando se presenta ante David, lo hace con temor, considerándose él como un perro muerto. ¿Saben ustedes cómo estaba marcada la identidad de este hombre? Esta identidad estaba marcada por su pasado, por el dolor, por la discapacidad. Pero David no mira su condición. David no mira su condición. ¿Sabe lo que estaba acordándose David? Del pacto que había hecho con su padre Jonatán. Aleluya. Así como Cristo también restaura nuestra dignidad. Y hoy día te llama hijo y te llama hija. En Isaías 43:1 leemos, Isaías 43:1, no temas. Isaías 43:1, no temas, porque yo te redimí, te puse nombre. Mira, y mira lo que dice después: mío eres tú. Wow, mira qué precioso, hermano. Mira lo que dice la palabra del Señor. Ahora así dice Jehová, creador tuyo Jacob y formador tuyo, Israel. Mira lo que dice. ¿Qué dice Dios? No. ¿Qué te dice día? ¿Qué te está diciendo hoy día? Vuelvo a repetir. ¿Qué te está diciendo Dios hoy día? Hoy día Dios te está diciendo a ti. Porque Dios sabe que tú y yo, muchos caminamos por senderos los cuales nos provocan temor. Temor por lo que pueda venir. Temor porque no sabemos qué pueda pasar. Temor por saber cuándo voy a salir de esto. Temor porque veo las puertas cerradas. Temor porque veo no hay respuesta. Temor porque veo que los recursos se agotan. Pero hoy día Dios te está diciendo, no temas. Y mira lo que hice después. Porque yo te redimí. Porque yo te di libertad. Porque yo te saqué de la esclavitud. Y mira lo que hice después. Te puse nombre. Ya no eres la cualquiera. Ya no eres el cualquiera. Ya no eres el pobre, ya no eres el mediocre. Eres mi hijo, eres mi hija. Y mira lo que dice después. Mío eres tú. ¡Ey! y mira, mío eres tú. O sea, estamos bajo esa cobertura. Dios te está diciendo a ti, mira, tú eres mío, eres propiedad mía. Aleluya. O sea, Dios restaura tu identidad. La misericordia de Dios, al cual tú y yo hemos sido alcanzados, restaura tu dignidad. Por eso hoy día Dios dice, levanta tu cabeza. Ay, pastor, pero si usted sepa, sabe lo que estoy pasando. Levanta tu cabeza. Pastor, pero es que no he podido conseguir nada. Hoy día Dios dice, levanta tu cabeza. Pastor, pero he intentado y no pasa nada. Levanta tu cabeza. Porque tú le perteneces al Rey de Reyes, al Señor de Señores, al Dios Todopoderoso. Tú eres propiedad del más grande, iglesia. Aleluya. Oh, Dios restaura tu identidad, iglesia. Aleluya. Aleluya. Imagínense la identidad que traía Mefiboset, marcada por dolor, tristeza, fracaso, discapacidad, todo mal. Y tal vez David venía temeroso, pensando, me van a matar, me van a cortar la cabeza. Pensan cuántas cosas pensó Mefiboset. Imagínense que de repente llegan todos los soldados, llegan ahí a lo de Bar. No podía arrancar. Tenía que quedarse ahí. Yo creo que todos arrancaron y él quedó ahí. Y lo tomaron. ¿Y qué pensó? ¿Qué cree usted que pensó Mefiboset? Bueno, tal vez Mefiboset dijo, bueno, hasta aquí llegué. O tal vez Mefiboset dijo, esta es la respuesta de tanta oración que pedí, que hasta aquí llegáramos. Pero él no sabía cómo iba a terminar el día. Yo no sé si fueron en la mañana. No le preguntaba a Siba, que lo sabía todo. Pero yo creo que tienen que ir en la mañana, ¿no? Tal vez Mefiboset partió el día terrible, diciendo, hasta aquí llegué. Pero al final del día, él vio la gloria de Dios. Yo no sé cómo empezaste el día. Yo no sé cómo empezaste la semana. Yo no sé cómo empezaste este año. Yo no sé cómo empezaste este mes. Pero sí sé que al final del día Dios va a mostrarte tu gloria, tu poder, su poder y lo que Él puede hacer contigo. Diga conmigo, en el nombre de Jesús, declaro que mi día no ha terminado, porque aún falta que Dios muestre su gloria y su poder en mi vida y en lo que estoy viviendo, en el nombre de Jesús, y di amén, amén, amén, amén. No ha terminado el día para ti, iglesia. No ha terminado el día para ti. Tal vez estás pasando, estás como a mitad de día y está terrible todo, pero no ha terminado el día. Aún Dios tiene que decir su última palabra. Y si estás acá, es porque Dios te está sacando de lo de Bar y te está diciendo, ven, siéntate a la mesa del Rey. ¡Aleluya! ¡Gloria al Señor! ¡Mira! ¡Qué precioso! Porque cuando Dios se mueve, Dios hace cosas grandes, hermano. Ese pacto que hizo Jesús con su sangre es un pacto que abre las puertas del cielo. Aleluya. Segunda de Samuel 9:7, y dijo, Segunda de Samuel 9:7, y le dijo David, no tengas temor, porque yo a la verdad haré contigo misericordia por amor de Jonatán tu padre, y te devolveré todas las tierras de Saúl tu padre, y tú comerás siempre a mi mesa. Aleluya. ¿Qué le dice David a Mefiboset? No tengas temor. Te devolveré todas las tierras de tu padre y comerás siempre a mi mesa. ¿Saben lo que es esto? Esto no es solo perdón, es restitución. David no solamente lo perdona, sino que restituye. Mefiboset recibe herencia y posición, no por el pacto que él hizo, sino que por el pacto que hizo Jonatán con David. Tú y yo hoy día podemos acceder a la presencia de Dios, no por un pacto que hiciste tú ni yo, sino que por el pacto que Jesús hizo en la cruz. Dice Lucas 22:20, este cáliz es el nuevo pacto en mi sangre, que por vosotros se derrama. Aleluya. Mira, tú no tuviste que hacer nada. Mefiboset no tuvo que hacer nada. Él recibió la herencia. Él recibió la bendición. Mefiboset no hizo nada. Cuando Jonatán con David hicieron ese pacto, tal vez Mefiboset ni siquiera asistía, ni siquiera había nacido. Pero él recibió la bendición, no por algo que él hizo. Y hoy día tú y yo estamos recibiendo la bendición de Dios, la gracia de Dios, el perdón de Dios, las bendiciones de Dios, esas puertas que se abren, lo que Dios derrama del cielo a través de ti, en ti, no por algo que tú y yo hicimos, sino que por el pacto que Jesús hizo en la cruz. Y tú y yo hoy día, por ese pacto somos bendecidos, iglesia. Dios te bendice por eso. Ay, pastor, ¿qué tengo que hacer? No, no tienes que hacer nada, ya Cristo lo hizo. Solo tú tienes que buscar a Dios, solo tú tienes que buscar su presencia, solo tú tienes que acercarte a Él. Dice la Biblia, acercaos vosotros a mí, yo me acercaré a vosotros. Acércate al Señor, busca de la presencia de Dios. Dios te está dando una oportunidad. Si tú entraste por esa puerta, si tú estás congregándote en un lugar, si tú estás viniendo a la iglesia, si tú estás siendo parte de una congregación, de un ministerio, Dios te está dando una oportunidad. ¿Para qué? Para que tú te acerques a Él. Para que ese pacto que Jesús hizo en la cruz, tú hoy puedas recibir todo lo que ese pacto nos dará. No solamente gracia, no solamente su favor, sino que Dios te va a bendecir en todas las áreas de tu vida. No lo merecíamos. No lo merecías. Sino que solo fue por su amor y su misericordia. Por eso esta historia de David y Mefiboset muestra claramente lo que Cristo hace por ti y por mí. Esa misericordia que Dios tiene. Esa comunión que no se rompe. Dice que Mefiboset, termina la historia diciendo que Mefiboset moraba en Jerusalén porque todos los días comía en la mesa del rey. ¿Dónde vivía Mefiboset ahora? Después de vivir en Lodebar, en esa tierra estéril, ahora Mefiboset vivía en la casa del rey, en la presencia del rey. A pesar de su discapacidad, a pesar que él no caminaba, eso no fue obstáculo para la gracia de Dios. ¿Sabes por qué? Porque la mesa del rey cubre todas tus heridas y nos une al Señor. Hoy día Jesús también prepara una mesa para ti. Dice en Apocalipsis 19:9. Apocalipsis 19:9 dice: bienaventurados los que son llamados a la mesa de las bodas del Cordero. Wow. Eres un bienaventurado porque estás siendo llamado a la mesa. Aleluya. Tú dirás, pastor, pero tal vez yo no merezco nada. Tú dirás, pastor, pero tal vez yo no merezco tanta gracia, tanta bondad de Dios. He cometido tantos errores, he fallado. Tengo una historia, pastor, del terror. He cometido una y otra. No, no me sale nada. No soy digno de estar sentado a la mesa. Yo no sé por qué Dios me llamó a mí. Yo no califico para nada, pastor. Yo no sé por qué Dios me está llamando a mí si yo no tengo nada bueno. Me equivoco siempre, fallo siempre. Siempre la embarro. No hago nada bueno. Soy de esas personas que de repente se le salen cosas buenas, pero siempre cosas malas. Paso puro quejando que alegrando. No soy digno para estar en la mesa del Rey. He cometido errores, pastor. Pero Mefiboset estaba listo. Sabe que sus piernas estaban todas quebradas. Yo no sé si ustedes han visto alguna persona que se ha quebrado un dedo, una pierna y que nunca ha ido a ningún hospital. ¿Visto cómo le queda la pierna? Toda chueca. Porque cuando uno se lesiona o tiene una quebradura, va al hospital, le hacen operaciones para corregir. Pero yo he visto personas que han tenido quebraduras de hueso y nunca. Y queda todo doblado. Así estaba Mefiboset. Sintiéndose como un perro muerto. Imagínense, tenía que presentarse al palacio con todo ese esplendor, esa belleza. Él no venía en buenas condiciones. Con sus piernas todas quebradas. Pero dice la Escritura que todos los días comía a la mesa del Rey. Tú me dirás, pastor, yo no merezco todos los días estar en la mesa del Rey. Tengo heridas. Tengo rabia, tengo pena, tengo dolor. Dice que la gracia de Dios cubre el pecado. ¿Saben cómo yo veo a Mefiboset? Después que llegó y se sentó a la mesa del Rey,

lo malo estaba cubierto por ese mantel. Lo feo estaba cubierto por ese mantel. Pero de aquí para arriba, yo veía un hijo de rey. Cuando Cristo muere en la cruz, Él extendió su manto de amor y misericordia sobre ti. Y todo lo feo fue cubierto. Entonces ahora, cuando yo te miro a ti, no veo lo que está cubierto por la gracia y la misericordia. Veo en ti una hija del rey, un hijo del rey, que está sentado a la mesa, disfrutando de todo aquello que el enemigo le quería robar, que es el amor y la bendición de Dios sobre tu vida. Hoy día Dios te ha invitado a su mesa. Él cubre todo. Él cubre todo. Su gracia, su manto de amor y misericordia ha cubierto todo, iglesia. Y hoy día Dios te dice, sí, no lo merecías. Sí, era re bien feo lo que estaba ahí. Pero la gracia de Dios ha cubierto todo. Hace un tiempo atrás con la pastora, nos tocó ir un par de veces a la cárcel de mujeres de San Miguel. Y en una oportunidad fuimos a un servicio. Habíamos dicho ir a evangelizar adentro de la cárcel misma. Y un día estábamos en un servicio. Mujeres que habían cometido distintos delitos, homicidio, tráfico, lo peor estaba ahí. ¿Pero sabes lo que veía en ellas? No veía su historial. Lo que me impresionó de estas mujeres fue una pasión y una locura.

0: vestido real. Así Jehová exalta al pequeño. ¡Wow! Una locura ahí, hermano. Una mujer, hermano mío. Después yo llego a la iglesia. Saco mi vida delante. Porque esas mujeres han entendido que a pesar de que sus piernas quebradas, feas, por lo que hicieron, pero una gracia de Dios las cubrió, las invitó a la mesa del rey. Y ellas dicen hoy día, ya no soy la traficante, ni la ladrona, ni la homicida. Ahora yo soy hija del rey. Aleluya. Eso es lo que Dios quiere hacer contigo. Aleluya. Eso es lo que Dios está haciendo contigo, iglesia. Tú y yo estamos acá no porque lo merecíamos. Así como Mefiboset, estábamos lejos, quebrantados y sin esperanza. Así estábamos. Quebrantados, sin esperanza y lejos. Pero el rey nos buscó, nos restauró y nos sentó a su mesa. No por nosotros, por Jesús.
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ofrécele tus manos al Señor. Levanta tus manos, ofrécele tu corazón, toda tu vida. Ríndela a sus pies. Nos rendimos a ti, Jesús.

rebosa mi corazón palabra buena. Dirijo al rey mi canto. Mi lengua es pluma de escribiente muy ligero. Eres el más hermoso de los hijos de los hombres. La gracia se derramó en tus labios. Por tanto, Dios te ha bendecido para siempre. Denme un amén ahí.